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8: 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Continuamos con la información. La Dirección de Obras Municipales DOM ejecutó una jornada de fumigación casa por casa en el distrito de Osicala, Morazán Norte. Este con el fin de contrarrestar la proliferación del zancudo transmisor de enfermedades como el dengue, zika y chikungunya. La intervención busca proteger la salud comunitaria, eliminando criaderos y reduciendo el riesgo

0: importancia de estas acciones preventivas ante la temporada de lluvias y solicitaron la continuidad de los programas de abatización y limpieza en el municipio. Escuchemos la siguiente información.
1: La Dirección de Obras Municipales desarrolló una jornada de fumigación y abatización casa por casa en el distrito de Ocicala, Morazán Sur, con el objetivo de contribuir a la prevención de enfermedades transmitidas por el zancudo. La iniciativa fue bien recibida por los habitantes de la localidad.
2: Está magnífico. Es lo bueno porque uno ya no los aguanta. Y, pues sí, yo tengo que dormir debajo de un mosquitero porque si no, no me dejan dormir los zancudos.
1: Estas acciones buscan reducir la proliferación del zancudo, transmisor de enfermedades como el dengue, mediante la fumigación y la eliminación de posibles criaderos dentro y en los alrededores de las viviendas.
3: Porque la verdad que saludo y su gente que tiene que ver por la salud de nuestro municipio. Y yo los felicito porque realmente es bien importante. Claro, se les invita a que abran las puertas porque la verdad que el bien es para nosotros como pueblo, como ciudadanos. Tenemos que colaborar en ese sentido, ¿verdad? Abrir las puertas y darle el ingreso al personal que anda trabajando.
1: Asimismo, este tipo de jornadas permite reforzar las medidas preventivas entre las familias, como mantener tapados los depósitos de agua, eliminar objetos que puedan acumular líquido y conservar limpio los patios y alrededores de las viviendas.
3: Es bien importante lavar las pilas, el aseo de uno, porque eso es bien importante para empezar lo de uno y luego las pilas y toda la donde uno reside.
1: La intervención casa por casa forma parte de las acciones preventivas desarrolladas en Ocicala para disminuir la presencia de mosquitos y zancudos y contribuir a la protección de la salud de la familia de este distrito, informó Neftali González.
0: En más información de Voces en Contacto, el distrito de Cacaopera, Morazán Norte, los integrantes de la hermandad de la parroquia Nuestra Señora del Tránsito continúan preservando la elaboración tradicional del pan artesanal, una costumbre que une el trabajo manual con la devoción religiosa. Esta práctica comunitaria va más allá del oficio gastronómico, consolidándose como un espacio de encuentro que fortalece la solidaridad y los lazos de fe entre los habitantes de la localidad. A través de este trabajo colectivo, la hermandad no solo mantiene intactas las sabidurías culinarias heredadas por generaciones, sino que destina los fondos e insumos generados para el sostenimiento de las actividades parroquiales y la ayuda social en el municipio. Escuchemos la siguiente información.
4: En el distrito de Cacaopera del municipio Morazán Norte, la fe y la tradición también se amasan con las manos. Los integrantes de la hermandad de la parroquia Nuestra Señora del Tránsito mantienen viva la elaboración de pan artesanal, una tradición que además de reunir a la comunidad, fortalece los lazos de fe y solidaridad.
5: Aquí tenemos los huevos que ya los hemos sacado de la cáscara para batirlo y ya cuando está la espuma, entonces se le agrega a la harina del pan, ayuda para que le dé la para que quede bien homogéneo, que dicen que es para suavizar, ¿verdad? Sí, para que le dé el sabor.
4: Cada semana, un grupo de mujeres provenientes de diferentes comunidades se reúnen en el templo parroquial para colaborar activamente en las distintas etapas de preparación.
6: Estamos preparando para hacer la que para el pan, sí, los acompañes para que no quede chivo. No lleva ese, el pan nutre.
4: Entre ingredientes, trabajo y convivencia, esta jornada se convierte en un espacio de encuentro, unión y servicio comunitario.
7: Gracias a Dios, me siento bien, feliz de venir a ayudar un momento aquí. Ah, voy a hacer pan ya muchos años. Sí, ya más de unos 20 años, aunque no bien seguido, pero sí, hacemos el pan de torta, las quesadillas, los pancitos blancos, totopostes.
4: La jornada se caracteriza por la organización y la distribución de tareas, mientras las

0: mujeres se encargan de mezclar los ingredientes y preparar la masa, los hombres brindan apoyo en las labores logísticas como recolectar la leña, mantener limpio el lugar y encender el tradicional horno donde se hornean los productos.
1: Siempre estamos ahí con la cocina viendo qué armamos, qué hacemos y colaborando con lo que sea.
2: Sí. ¿Y cuando los jueves cuando hacen el pan?
1: A veces igual, a veces atizar el horno, hacer cualquier cosa, a estar ocupados con ellos.
0: Detrás de cada pieza de pan existe un propósito que va más allá de la venta.
3: Me llama la atención que no es mucho lo que se gane, creo que esto lo saben todos los artesanos, todo el que hace con sus manos algo monetariamente es poco lo que se gana. Pero me llama la atención que ellas siempre dicen, ganamos un poquito, vamos a ir a ver enfermos, ganamos un poquito, vamos a ir a acompañar el transporte para ir a una fiesta patronal de un cantón, ganamos un poquito y podemos celebrar un día, un convivio entre nosotras, y siempre la ayuda a la iglesia. Es admirable que desde la pequeñez se ve la generosidad.
0: Cada jueves, esta hermandad prepara una variedad de productos tradicionales, entre ellos semitas, pan de torta, pan francés y quesadillas. Los productos son ofrecidos al público a través de las historias en redes sociales, donde poco a poco esta tradición ha conquistado el paladar de los habitantes y al mismo tiempo continúa llevando un mensaje de fe, unidad y ayuda al prójimo. Benet Castillo.
4: Y para finalizar el bloque noticioso, en el distrito de Guatajiagua, Morazán Sur, la elaboración de artesanías en barro negro se consolida como una de las principales fuentes de ingreso para decenas de mujeres que, con esfuerzo y dedicatoria diaria, sostienen la economía de sus hogares a través de este oficio ancestral. La alfarería tradicional representa un pilar económico y cultural en el territorio, donde las artesanas moldean comales, ollas y piezas decorativas utilizando técnicas heredadas por generaciones. Además de preservar la identidad local, esta labor permite a las trabajadoras generar autonomía económica y asegurar el bienestar de sus familias, reafirmando el papel fundamental de las mujeres rurales en la producción y el desarrollo comunitario.

0: En el corazón del distrito de Guatajiahua, Morazán Sur, el trabajo artesanal con el barro se ha convertido en una importante fuente de sustento para muchas mujeres que con esfuerzo y dedicación encuentran en este oficio la manera de sacar adelante a sus familias.
1: Ellos lo alisan para allá para quemarlo. Hay que buscar quemador también para quemarlo. Quemado, sí. Para que le quede un poquito.
0: Este noble material, extraído de las tierras de tradición lenca de esta zona del oriente del país, pasa por un proceso que requiere paciencia, fuerza y dedicación. Son las manos de las artesanas las que se encargan de moldearlo y darle forma, convirtiendo cada porción de barro en una pieza única.
1: Ahí está, que está usando para quemar. No, así de crudo, pues. Lo menos a tres de todo el día, sí.
0: Entre las creaciones que elaboran con orgullo destacan utensilios tradicionales de uso cotidiano como comales, ollas, sartenes, tinajas y jarros, además de una variedad de artesanías ornamentales que reflejan la creatividad y el legado cultural de Guatajiahua.
1: Pero como si saben leer, ahí van, o sea, ya sabiendo leer, trabajan y ahí compran, y ahí ellos demás. Y solamente no nos ha dado nada de esto uno.
0: De esta manera, generación tras generación, el barro ha representado mucho más que un oficio para las familias de esta comunidad. Es una tradición que permanece viva y que a través del trabajo de estas mujeres artesanas continúa convirtiéndose en una fuente digna de ingresos y en parte fundamental de la identidad cultural de Guatajiahua. Ben el Castillo.
2: Vamos a una pausa, no nos cambien.
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3: Continuamos con Voces en Contacto. Esta tarde conversaremos con Rosa Quintanilla de Educo sobre el trabajo que desarrolla la organización en El Salvador, sus principales áreas de intervención y cómo sus programas responden a las necesidades de niñas, niños y adolescentes en las comunidades. Gabriela Méndez nos informa.
4: Amigas y amigos, muy buenas tardes. Gracias por estar en sintonía de ARPAS. Desde nuestra radio Socias continuamos con este espacio para conocer más de cerca el trabajo que se realiza en los territorios para poder garantizar los derechos y el bienestar de niñas, niños y adolescentes. Y en esta ocasión queremos hablar sobre cómo se organiza el trabajo de Educo, cómo se identifican las necesidades de cada territorio y cómo se pueden diseñar los proyectos y de qué manera se articulan esfuerzos con las comunidades y otros actores para generar cambios concretos. Y justamente para conversar sobre este tema nos acompaña Rosa Quintanilla. Ella es coordinadora de programas de Educo. Rosa, bienvenida a este espacio y muchísimas gracias por acompañarnos.
5: Muchas gracias, Gabriela. Es un gusto poder dirigirme a la audiencia y contarles el quehacer de Educo en El Salvador.
4: Muchas gracias a usted, Rosa, por el acompañamiento que nos está brindando esta tarde. Y a mí, Rosa, para iniciar esta entrevista, me gustaría que nos hable, o bueno, mejor dicho, nos explique algunos términos, ¿no? Porque cuando hablamos del trabajo de Educo, escuchamos términos como programas, proyectos y áreas de intervención, pero de una manera fácil que pueda ser entendible, ¿qué significa realmente el trabajo programático que Educo realiza?
5: Sí, Gaby, el accionar de Educo en El Salvador obedece a un marco programático global y el cual está alineado al marco programático del país. ¿Qué vemos en ese marco programático? Vemos temas que son claves, que son de actualidad, que están retomando el contexto que estamos enfrentando en cada uno de los países. El marco sin duda obedece a grandes metas que como organización tenemos a nivel global, pero también a nivel de país. Y en esa línea tenemos áreas programáticas ya seleccionadas desde hace varios años. Es decir, una que es para nosotros el corazón de Educo es el área de educación, de protección y de participación. Esas son las tres principales que hemos venido trabajando ya desde hace algunos años, pero producto del contexto y estos hitos que nos van marcando algunas etapas de la vida, por ejemplo, hoy tenemos una nueva área programática que es de asistencia humanitaria. Y producto de toda esa crisis ambiental y climática que el mundo mismo está enfrentando y que El Salvador no se queda atrás. En esa línea hemos venido reorientando algunas áreas y hoy en El Salvador, como decía, tenemos cuatro áreas. El área de educación, de protección, de participación y de acción humanitaria. Esas son las áreas que se han definido como áreas en las cuales vamos a desarrollar un programa. Un programa, Gaby, representa una apuesta estratégica en el que vamos a desarrollar una serie de proyectos que van a responder al programa. Entonces, a veces hablamos de programas como proyectos, pero un proyecto, la diferencia con un programa es que en el programa tenemos una temporalidad mayor y un abordaje más profundo y podemos con un programa abordar una acción, digamos, más grande, pero al cual van a responder varios proyectos. No sé si te lo explico en o sea, se logra entender esto, porque
4: verdad,
5: justamente, ¿sí?
4: Sí, no, la verdad es que me entiendo perfectamente, Rosa, solo que, por ejemplo, a mí me gustaría, si nos puede ampliar un poco sobre qué es lo que buscan ustedes con las áreas que están trabajando, que ya mencionaba usted, que es de educación, de protección, de participación y acción humanitaria.
5: Justo, voy a eso. El programa de educación transformadora busca asegurar que las niñas, niños y adolescentes que están siendo protagonistas de nuestra intervención puedan tener transiciones exitosas y puedan mantenerse en el centro escolar y, por supuesto, lograr con éxito cada uno de los grados. En esta línea, o sea, concreta, he dicho que vamos a trabajar refuerzo escolar, que vamos a trabajar metodologías participativas, que vamos a trabajar herramientas que permitan ubicar al juego como una herramienta de transformación y de aprendizaje. En este sentido, educación transformadora busca justamente asegurar que la educación sea una realidad y sea un derecho que abre puertas a la niñez y adolescencia del Salvador.
4: Rosa, definitivamente el trabajo que ustedes realizan es bien amplio, ¿no? Pero ¿cómo se puede conectar este trabajo con las comunidades y también con los territorios donde Educo tiene presencia?
5: Conectamos muy bien porque trabajamos con la comunidad educativa, es decir, llegamos a un centro escolar, trabajamos con los padres, los responsables de familias y aseguramos que ahí ellos tengan sensibilización a fin de que apoyen, que sean corresponsables en la educación de sus hijas y de sus hijos. En tal sentido, coordinamos con otras organizaciones que están en la comunidad, pero también con las instituciones. Trabajamos muy de la mano con CONAPINA, con ICJ, con el Ministerio de Educación, entre otros.
4: Rosa, ya para cerrar, usualmente nosotros escuchamos también que en ciertas comunidades hay proyectos, ¿no? Pero en el caso de Educo, ¿cuál es la diferencia que existe entre hacer proyectos y en buscar una transformación?
5: Justamente, Gaby, qué buena

0: pregunta, porque hacer transformación implica desarrollar procesos en los territorios con las personas protagonistas de la intervención. Es decir, que Educo le apuesta a los procesos, no a desarrollar eventos aislados o un evento desconectado de lo otro. Por eso decía que Educo tiene áreas programáticas que son muy complementarias. Por ejemplo, nosotros no vemos separado el derecho de la educación al de participación. Y por supuesto, el derecho a la educación no lo vemos separado de la protección integral de las niñas, niños y adolescentes. Y en un contexto de crisis ambiental o climática, pues no lo vemos lejos toda esa respuesta que Educo pueda dar a un territorio. Es decir, un abordaje holístico es lo más esencial que pueden hacer las organizaciones e instituciones trabajando con la población en los territorios.
1: Rosa, muchísimas gracias por habernos acompañado, por explicarnos cómo se organiza este trabajo programático de Educo, también por hablarnos de la importancia de construir acciones a partir de estas realidades que usted ya nos mencionaba, ¿no? Y de necesidades de cada territorio, Rosa.
0: Gracias, Gabriela. Y solo recordar que en Educo estamos comprometidos con la educación. Creemos que educar cura, empodera y protege.
1: Sin duda alguna, Rosa, conocer ese trabajo también nos permite comprender que generar cambios, como usted lo mencionaba, ¿no? Es sostenible, requieren de la participación de las comunidades y también de poner en el centro los derechos y el bienestar de niñas, niños y adolescentes. A quienes nos escuchan a través de la radio Socias de ARPAS, gracias por acompañarnos en esta conversación. Soy Gabriela Méndez y nos vamos a escuchar en un próximo espacio.
0: Gracias.
2: Gracias, Gabriela. Llegamos al final de Voces en Contacto agradeciéndole a usted que nos acompañó y esperamos que hayan quedado bien informados por esta radio revista informativa Voces en Contacto. Sigue en sintonía de nuestra programación habitual de esta radio comunitaria asociada a ARPAS. Tengan un buen fin de semana. Nos escuchamos el lunes a partir de las 5:30 de la tarde. Feliz noche. Descansen.
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0: Hola, visita, buenos días, ¿cómo estás? Me puedes complacer con Paloma Negra de los Caminantes. Paloma Negra de los Caminantes. Dios te bendiga, tómate un café y un pedacito de pan. Y feliz sábado. Somos la familia Ruiz, soy Ramoncito Ruiz de Cantón de la Iglesia Vieja San Dionisio, Usulután.
1: Bueno, buenos días amigos y amigas, ¿qué tal? ¿Cómo están en este bonito fin de semana? Sabadito, ya 19 del 9 del 2026, por supuesto. Saludamos a todos los buenos amigos que ya están conectados con nosotros. Don Ramón Ruiz de San Dionisio ya se reporta con nosotros. El día de ayer estuve diciendo, ¿verdad?, que hoy iba a estar yo en el programa. Así que hay gato para rato, ¿verdad? Así que vamos a estar hoy y mañana. Lisa, pues por motivos personales no va a poder venir. Así que nosotros vamos a estarle cubriendo estos dos programitas. Bienvenidos y bienvenidas, amigos y amigas. Un placer enorme acompañarles en este bonito programa. En el madrugón del fin de semana. Por supuesto, agradecemos desde ya a todos los buenos amigos y amigas que están conectados a través del 92.1 FM y canal Siempre Contigo. Recuerde que la línea está totalmente habilitada para que ustedes se comuniquen con nosotros a través del 2628-2086, ya sea vía telefónica o vía WhatsApp. Usted nos puede contactar para solicitar la música que usted más le guste. Llegamos a las 4:51 minutos. 4:51. Arrancamos. ¿Cómo la música?
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Saludamos también a mi buen amigo don Pacheco, que nos escucha en San Ildefonso. Ya se reporta con nosotros, me estaba solicitando musiquita de Cornelio Reina y también del Chapo de Sinaloa. Con gusto, mi buen amigo. Amaneció un poquito fresco por acá en la zona norte de Sudán. Estaba lloviendo un poquito por la madrugada, ha estado como un poquito como temporal, ¿verdad? Esperamos que esté fresquito en toda la zona nacional, ¿verdad? Ojalá esté fresquito. Así que vamos a complacernos con más musiquita, 4:55 minutos.

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0: 5:11, minutos 5:11, dice un buen amigo, me puede poner el niño y la boda, dice los Tigres del Norte, con gusto mi amigo, no me dice de dónde ni quién es, pero se la vamos a complacer, ¿verdad? El niño y la boda, a ver si la tenemos por ahí, creo que sí, acá está, ¿verdad?
1: Ante esta comunidad cristiana que representa.
0: Saluditos y bendiciones a usted que nos escucha a esta hora de la mañana. Mañana fresquita, mañana fresquita.
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Hola Carlito, buenos días. Qué bueno escucharlo a esta hora. Nos sorprende, ¿verdad? Me complace con dos canciones, porfa. Se va muriendo mi alma de Marco Antonio Solís y Ojitos Bonitos de Cornelio Reina. Tempranito nosotros nos estamos escuchando porque mi hijo levantándose y lo primero que hace es prender el equipo de sonido y a buscar el canal. Buen día, Carlito, bendiciones.

0: Bueno, saludamos a doña María Ruiz, que lo escucha en San Dionisio, al igual que su hijo don Ramón, ¿verdad? Muchas gracias por estar en sintonía, doña María Ruiz. Y sí, mire, nos venimos hoy tempranito para complacerles la mejor música ranchera a esta hora de la mañana, ¿verdad? Todo un poquito vamos a poner en este bonito sabadito. Así que muchas gracias por estar escuchando. Seguimos complaciendo con más música a esta hora de la mañana.
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Dice, buenos días, quiero un saludo para Rocío Elizabeth por estar cumpliendo 15 años hoy. Dice, bueno, muchas felicidades, saludito, ¿verdad? Para. Sí, le vamos a poner una canción por ahí. A ver, ¿quién se añera? ¿Qué más dice? ¿Qué más dice? Dice en el desvío de San Felipe, dice, bueno, saluditos entonces a Rocío Elizabeth, ¿verdad? No, ¿de parte de quién lo dice? ¿De parte de quién? Dice, salud de parte de toda su familia. Bueno, saluditos, muchas bendiciones. Don David dice, ¿me puede poner a hacer el amor con otro? Don David del Guayabo del Semillero Norte, San Buenaventura. Saluditos, mi amigo, bendiciones. Navideñas ahorita, creo que no, amigos. Dice, me están diciendo, buenos días, gato, quiero escuchar un mix navideño. Y sé que estoy a todo volumen en Tecapán. Saluditos a José. Ahorita no, navideñas, yo digo que ya por el otro mes, tal vez, ¿verdad? Ya en octubre. Ahorita, la carretera negra, dice. ¿De quién es la carretera negra, mi amigo? Vamos a buscar ahí la carretera negra. La carretera negra. Fíjese que no la tengo, la carretera negra. O la cartera negra. No sé. Ah, carroza. Ese sí. La carroza negra sí la tengo con Beto Quintanilla, sí la tengo. Una canción bonita, por favor, dice. Con gusto, le vamos a poner quinceañera ahí de los Dandies para Rocío Elizabeth, ¿verdad? Por estar cumpliendo sus 15 años. Va a haber fiesta rosa. Vamos a llegar por ahí, ¿verdad? Hay que llevar plato o cumba, no sé qué hay que llevar. Ya no veo gatos. No, no se preocupe, hasta ahora es comprensible, hasta ahora es comprensible.

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0: 5:45 minutos, 5:45 en esta bonita mañana de sábado 19 de septiembre del 2026. Nos mandaron audios por ahí en WhatsApp, a ver qué nos dicen.
1: Hola Carlito, buenos días.
0: Buenos días.
1: ¿Será que me puede...
0: Ajá.
1: Puede hacer un saludo para una cumpleañera? Este 25 de septiembre, a mis niñas Ana Marisol y Ana Guadalupe estarán cumpliendo años. Por favor, Carlito,
0: ajá,
1: desde acá de El Salvador hasta allá, hasta Virginia, por favor, un saludo para mis hijas Ana Marisol y Ana Guadalupe Renderos Aparicio. Que tenga un bonito día. ¿Será que me puede poner una canción de cumpleaños, la de la Virgencita? De parte de su mamá Genoveva Rendero, desde acá de San Marcos Lempa, para mí, Ana Marisol y Ana Guadalupe Renderos Aparicio, hasta allá, hasta Virginia, el saludo, por favor.
0: Con gusto, le sueno una canción de cumpleaños más adelantito para ir saludando a todos los cumpleaños que tenemos anotaditos por ahí, ¿verdad? Así que nos vamos a ir complaciendo con más musiquita. Nos estaban solicitando No Debí Dejarte Ir de los Guardianes del Amor. Con gusto.
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0: Hola Carlito, buenos días. ¿Será que me puede hacer un saludo para una cumpleañera? Este 25 de septiembre a mis niñas Ana Marisol y Ana Guadalupe estarán cumpliendo años. Por favor, Carlito, desde acá de El Salvador hasta allá, hasta Virginia. Por favor, un saludo para mis hijas Ana Marisol y Ana Guadalupe Renderos Aparicio. Que tenga un bonito día. ¿Será que me puede poner una canción de cumpleaños, la de la Virgencita? De parte de su mamá Genoveva Renderos, desde acá de San Marcos Lempa, para mis hijas Ana Marisol y Ana Guadalupe Renderos Aparicio, hasta allá, hasta Virginia, el saludo, por favor.
1: Por supuesto, el saludito va hasta allá de parte de Genoveva desde San Marcos City. Gracias por estar escuchando a esta hora de la mañana, ¿verdad? Muchas felicidades para ella. Saludamos también a Dinora Najarro, que está cumpliendo 15 añitos hoy en San Dionisio. Los saludos de parte de su familia. También saludamos a Rocío Elizabeth, que está también celebrando Fiesta Rosa, ¿verdad? En el desvío de San Felipe. Los saludos de parte de toda su familia también, dice. Alison, ¿verdad? Andamos un poco mal de la gripe para... Pero acá estamos con todos los poderes, por supuesto. Alison Marina Enríquez, si no me equivoco, ¿verdad? Castro está celebrando la grata fecha de su cumpleaños el día de hoy también. Un saludo de parte de su familia en Cantón Primaveras. Marixa del Carmen Baires estará cumpliendo años el día de mañana. Un saludo de parte de su mamá y sus hermanos en Cantón Los Hornos, San Francisco Javier. Rosita Romero, el lunes cumple X años en Estados Unidos. Los saludos de parte de su abuelita Marta Iglesia. Jenny Verónica estará cumpliendo 24 años el 22 en Santiago Nonoal, con los saludos de parte de su mamá. Adilia Esperanza Quintanilla Avilés cumple años el 29 en Barrio Candelaria, Ozotlán. Los saludos de parte de su hijo José Gilberto Quintanilla. Víctor Eliseo Solano Cubillas estará cumpliendo años el 30. Un saludo de parte de su abuela Modesta Ayala. Son los cumpleaños que tenemos hasta el momento. Vamos a saludarlos con esa bonita canción.

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Seguimos con más musiquita a través de la 92.1 LFM. Agradecemos su fiel sintonía. Es ahora en la mañana, llegamos a las 6:12. 6:12. Me estaba solicitando musiquita de 15 años para Dinora Najarro, que está cumpliendo sus 15 añitos hoy en San Dionisio. Me estaba diciendo la familia ahí, ¿verdad?, de que la saludaba. Y que querían escuchar quinceañera de Timbiriche, así que con gusto.

0: Bueno, saludamos a doña Modesta hasta Río Frío. Me dijo que quería escuchar musiquita de Las Palomas y de Las Jilguerías con gusto. También saludamos a mi buen amigo Don Guillermo, que nos escucha en Santo Tomás, reportándose Don Guillermo. Me dijo quiere escuchar El Plumero y Qué Ojos con los Hermanos Flores, ¿verdad? Con gusto, mi buen amigo. Gracias a toda la gente que se está reportando con nosotros a través del 2628-2086, ¿verdad? Recuerde que ahí puede solicitar su musiquita, ya sea vía telefónica o vía WhatsApp.
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Tenemos más saludos, por supuesto, saludos a Ana Josefa Rodríguez, que está celebrando la grata fecha de su cumpleaños hoy. Está cumpliendo 80 añitos en Playa El Espino. Los saludos de parte de su hijo, Francisco Guerrero. Me dijo que quería escuchar una canción en especial. Tengo a mi madre de Farruko Pop. Con gusto, mi amigo. Bendiciones.

Saludamos también a doña Emila. Me dijo que saludara a Miriam Ortiz y a Rosa Isabel y a Rosa Platero. Me dijo que quería escuchar musiquita también, con gusto, ¿verdad? También dice, buenos días, quiero por favor me programe una canción, Mar y Arena de Ana Gabriel, dice, que tenga una linda mañana. Bendiciones, bendiciones también. Gracias, doña Emily, por reportarse con nosotros, ¿verdad? Seguimos complaciendo con más música a esta hora de la mañana. 6:54 minutos.

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3: Bueno, seguimos con más musiquita, ¿verdad? A esa hora de la mañana. Buenos días para usted que recién se levanta. Buenos días para usted que recién se conecta con nosotros. A esa hora de la mañana, ¿verdad? Llegamos a las 7:40 minutos. 7:40 minutos.

Buenos días, dice Carlitos. Quiero, por favor, me complazca con una canción del grupo Samurai, Contigo o Sin Ti. Bendiciones, bendiciones también. Doña Miriam González, que se reporta con nosotros a esta hora de la mañana. Llegamos a las 7:48 minutos, 7:48. Vamos a buscar esta cancioncita. Contigo o Sin Ti, me dijo, ¿verdad? Contigo, Sin Ti.

¿Qué canción quiere escuchar? Dice, hasta Ozatlán, saluditos. Entonces, del trono de México quiere musiquita. Me confirma ahí, me confirma. Sí, dice, con gusto entonces le suena. Ya casi llegamos a las 8 de la mañana, ya casi, 11 minutitos nos separa.

Bueno, seguimos con más música y saludando también, ¿verdad?, a los buenos amigos que nos escriben y se comunican con nosotros también a la línea telefónica del 2628-2086. Gracias a toda la gente que nos está escuchando a esta hora de la mañana. Provechito, si usted está consumiendo ese sagrado desayuno, ese sagrados alimentos, ese cafecito, ese pancito, esas tortillas tostadas, ese quesito, esos frijolitos. Uy, ya me dio hambre ya usted. Dice, buenos días, don Carlos. Le saluda y le escribe desde Ocotlán. Miguel Ángel dice, pedirle un favor que haga sonar la canción Ella. ¿De quién es esa canción, mi amigo? Porque tengo varias. No sé con quién la quiere. Ella ya me olvidó. No sé con quién la quiere mi buen amigo por ahí. Nos está escribiendo. También dice que quiere ganas de volver a amar. Dice, por favor, con gusto, ya le suena. Vamos a ver si la encontramos. De volver a amar. Creo que es del Trono de México también, ¿verdad? Del Trono de México. Sí, dice. Ok. No sé, mi buen amigo, si ya de quién es la canción. Me confirma por ahí, don Miguel Ángel, porque sí, no sé cuál exactamente. Ella es un ángel, pienso en ella se marchó, y si fuera ella, me muero por ella, y se... No sé con quién la quiere, mi amigo.

0: Hola, buenos días, mi amigo. Dígame, ¿con quién era la canción?
1: Mire, yo creo que está entre Vicente y Pedro, que es la que dice:
0: Ajá.
1: me cansé
0: Es
1: de rogarle,
0: de
1: me
0: Pedro Infante.
1: cansé de decirle.
0: Es de Pedro Infante.
1: Ah, pues esa, por favor.
0: Es verdad, así se llama. También la tiene Vicente, la tiene Pedro Infante, la tiene, bueno, la tienen otros artistas, pero ¿con quién la quiere?
1: Pedro.
0: Con Pedro Infante. ¿Le suena, mi amigo? Bendiciones.

Bueno, me voy despidiendo con musiquita de Los Caminantes y de Los Líricos Junior, que me estaban solicitando la Guadalupana. Saludos hasta Santiago de María, La Parcelación, El Banco, Milagro González nos escucha, me dijo saludos a sus amigas de Tecapán, que también están pendientes de nosotros, dice. Así que muchas bendiciones, muchos saluditos. También saludamos a hasta Caserío La Riola, Berlín, a María Gregoria, que ella me estaba solicitando esa bonita canción de la Guadalupana. Le suena después de los comerciales, ¿verdad? Llegamos a las 8:05 ya. Nos quedamos con Los Caminantes y Todavía Te Quiero.

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Bueno, así comenzamos este bonito programa, amigos y amigas, bienvenidos y bienvenidas. Estamos en el lote claves. Hoy pues les acompaña el gato mayor en cabina. Doña Elisa, por cuestiones personales no pudo venir, así que estaremos nosotros por acá el día de mañana también, ¿verdad? Así que saluditos a toda la gente que ya está conectada con nosotros, a nuestros amigos que ya se reportaron también. Por la vía telefónica, el 26-28-20-86. Saludos a Rafa hasta Nuevo Gualcho. Me dijo que quería escuchar musiquita bachata. Me dijo, con gusto, mi buen amigo. También Don Pacheco de San Ildefonso me solicita musiquita de Julio Jaramillo y de Albano y Romina. Así que, así comenzamos. Pónganse cómodo. Haga el ambiente musical que traemos esta bonita mañana. 10 con 12 minutos.

0: Bueno, saludamos a los buenos amigos que nos están mandando sus mensajitos de texto y nos están llamando a través del 2628-2086. Saludos a mi buen amigo Nelson Linares, que nos escucha arriba de los tanques en Río Frío. Me dijo que quiere escuchar musiquita de Los Temerarios. Con gusto, mi amigo, una lágrima más suena.
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10 con 31 minutos, 10 con 31 a esta hora de la mañana, señoras y señores, amigos y amigas. Seguimos con buena música romántica a esta hora de la mañana.

Bueno, tenemos mensajitos de texto en el WhatsApp de Jalal. Dice: buenos días, me puede poner la canción de Pedro Fernández, Amarte a la Antigua, dice María Rodríguez. Con gusto, le complacemos con esa bonita canción. También dice: hola, me puede poner ¿Cómo te va, mi amor? De Grupo Pandora, dice, por favor. Con gusto, Katy, bendiciones, gracias por estar escuchando. Y seguimos nosotros por acá, ¿verdad? Con buena música a esta hora de la mañana. Llegamos a las 10:39 minutos, 10:39.

Bueno, me están solicitando musiquita de Paulina Rubio. Ese hombre es mío, dice. Con gusto se la vamos a complacer, ¿eh? A esta hora de la mañana. 6 minutitos nos separan de las 11. Tan solo 6 minutitos.

Saludos a mi buen amigo José Eduardo, que nos escucha en el Jocotillo. Me dijo que quiere escuchar musiquita de Leodán. Con gusto, mi amigo, con gusto. Luego de esta cancioncita nos vamos a una pequeña pausa y luego venimos con más música para complacer.

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Saludos a don Ramón Ruiz, nos escucha en San Dionisio, al igual que su mamá, doña María Ruiz, ¿verdad? Siempre en sintonía de nosotros a esa hora. Me dijo don Ramón que le complaciera con la canción Necesito una compañera de los Bukis. ¿Y dónde estás, Apache? Con gusto, 11:19 minutos.

0: Nos vamos a una cancioncita más y nos venimos con pausa y con más música para complacer a esta hora de la mañana. Señoras y señores, gracias por estar con nosotros escuchando la buena música.
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0: 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Señoras y señores, Enrique Iglesias.
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Llegamos a las 11:39, 11:39. Saludamos a un buen amigo. Me dice, ¿me puede complacer con la canción Necesito de ti con los Bukis? Dice, con gusto, mi buen amigo. ¿No me dice hasta dónde o sí? Ah, sí, hasta dice el Guayabo del Semillero Norte, San Buenaventura. Don David, gracias por estar escuchando, don David. Bendiciones. Vamos complaciendo con Necesita de ti. Hola, Bukis.

Hola Carlito, buenos días. Me complace con una canción, porfa. Partido en dos con Chu y cerrada. Gracias, Carlito. Feliz fin de semana.

despido, amigos y amigas. Un enorme y tremendo placer habernos acompañado en este bonito programa. Nos escuchamos en el madrugón del fin de semana, mañana.

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hermanos, todas aquellas personas que nos acompañan. Este es nuestro segundo programa de Testimonios para Jesús. Recordando que este es un espacio, historias tienen nombre, las heridas encuentran esperanza.

y recordarles que toda la gloria pertenece única y exclusivamente a nuestro Señor Jesús. Porque de Él, por Él y para Él son todas las cosas. Les habla el pastor Eric Díaz, pastor asociado del Tabernáculo de Tecapán. Y durante esta hora quiero invitarte a escuchar lo que Cristo sigue haciendo en vidas reales. Para ello vamos a poner este momento, este tiempo en las manos de nuestro Señor Jesucristo a través de la oración. Señor y Padre, te doy gracias por la oportunidad de estar aquí, de prestarme los oídos de tu pueblo, Señor, de todas esas personas que a lo largo y ancho de la zona oriental de este maravilloso país que lleva tu nombre, Señor, El Salvador. Gracias por esa oportunidad de darnos de estar aquí, Señor, para que puedan conocer las maravillas que tú haces día con día. Gracias, Señor, por las personas que hacen posible este programa. Gracias, Padre, por las personas que has puesto en el camino, que día con día están ahí, Padre. Gracias, te damos en el nombre poderoso de tu Hijo Jesucristo y todos decimos amén. Para el día de ahora, recordarles también de que para el día de ahora, nosotros como Taber de Tecapán tenemos nuestro servicio que inicia a las 6 de la tarde. Día sábados tenemos servicio a las 6 de la tarde. También el día domingo también tenemos un servicio a las 9 de la mañana y los días miércoles a las 6 de la tarde, domingo 9 de la mañana y los días miércoles a las 6 de la tarde. Los días miércoles estamos hablando acerca del capítulo 5 de Apocalipsis, estamos en lo que es en el quinto sello, agradeciendo de manera personal y particular agradecimientos especiales para la familia Pérez, a nuestra hermana Linda, a nuestro hermano Nelson, que son las personas que hacen posible este maravilloso espacio. También saludar a Taber de New Jersey, a nuestros hermanos que están en la diáspora, las personas también de que día con día están orando por este momento, por su servidor y por todos aquellos que damos gracias y gloria a nuestro Señor Jesucristo. También a mi esposa Lorena, que siempre está ahí pendiente, y a todos los que hacen posible a través de sus oraciones este momento maravilloso para poder hablar de las grandezas que nuestro Señor Salvador hace día con día. Ahora bien, quiero explicarles una dinámica, ya que el día de ahora traemos cuatro Biblias para regalar, Biblias de la Nueva Versión Internacional, que de letra grande, que vamos a regalar el día de ahora. Vamos a tener una pequeña disertación, una pequeña reflexión en la que vamos a hablar acerca de Lucas, del Evangelio de Lucas, del capítulo 17, del versículo 11 al 19. Capítulo 17, versículo 11 al 19. Entonces, la dinámica, ¿cuál va a ser la dinámica? Son cuatro Biblias las que tengo aquí. Cuatro Biblias. De estas cuatro Biblias que vamos a regalar hoy, ustedes llaman a la radio, posteriormente de haber hecho la reflexión, yo les voy a hacer una pregunta. Y en base a eso, ustedes se van a llevar, pueden venir a la radio a recoger su Biblia de lunes a viernes en horas hábiles. Es una Biblia maravillosa, bonita, de letra grande, de la Nueva Versión Internacional. Este día traemos para ustedes ese tipo de obsequio, de regalo por la fidelidad a la sintonía del programa Testimonios para Jesús. No sin antes también comentarles que también nos pueden hacer llegar sus peticiones a través de la página web testimoniosparajesus.com. testimoniosparajesus.com. Ahí pues en la página nos pueden buscar de la misma manera y puchar un botoncito que para que quien los va a direccionar a lo que es a la página de YouTube o a la página de Instagram de que tengo como donde compartimos mensajes, donde compartimos palabras. Ahora bien, vamos a regalar dos Biblias con llamadas directas y vamos a regalar dos Biblias que a través de la página de testimoniosparajesus.com, las primeras dos personas que nos llamen posteriormente de haber hecho la reflexión basada en el capítulo 17, versículo 11 al 19, le vamos a hacer dos preguntas, tanto a través de la llamada y la posterior a través de la página de testimoniosparajesus.com. Todo unido, todo en minúscula, Testimonios para Jesús. ¿Verdad? Ahí nos pueden seguir en YouTube, le dan seguir y pues nosotros y nos dejan un comentario ahí para podernos contactar de alguna manera con ustedes para poder regalarles su Biblia. Seguidamente, vamos a empezarlo a través de la disertación de la que les estoy hablando.
pongamos un poquito de cuidado con respecto a esto. Vamos a hablar acerca de Lucas capítulo 17, versículo 11 al 19. Basado en esta reflexión, vamos a hacer las dos preguntas en las que tenemos las dos Biblias, tamaño letra grande de la Nueva Versión Internacional, ¿verdad? Dándole gracias siempre a Dios por cada uno de ustedes. Y la palabra de Dios la leemos en el nombre del Padre, del Hijo y de su Santo Espíritu. Lucas capítulo 17, versículo 11 al 19. Yendo Jesús a Jerusalén, pasaba frente a Samaria y Galilea, y al entrar en una aldea, le salieron al encuentro 10 hombres leprosos, los cuales se pararon de lejos, y alzaron la voz diciendo: Jesús, Maestro, ten misericordia de nosotros. Cuando él los vio, les dijo: Id y mostraos a los sacerdotes. Y aconteció que mientras iban, fueron limpiados. Entonces, uno de ellos, viendo que había sido sanado, volvió a glorificando a Dios a gran voz. Y se postró rostro tierra a sus pies, dándole gracias. Y este era samaritano. Respondió Jesús y dijo: ¿No son 10 los que fueron limpiados? ¿Y los 9? ¿Dónde están? No hubo quien volviese y diese gloria a Dios, sino este extranjero. Y le dijo: Levántate, vete, tu fe te ha salvado. En esta reflexión podemos ver tres aspectos bien fundamentales. 10 hombres compartían una misma desgracia. ¿Cuál era? La lepra. Vivían apartados de la sociedad, pero cuando Jesús pasó cerca, levantaron su voz juntos todos. Esto lo podemos ver aquí en el capítulo 13, partiendo en el versículo, capítulo 13, versículo 13. ¿Qué significa esto de ser leproso? Para conocer un poco la etimología de la época, el contexto bíblico habla acerca de que la palabra lepra podía abarcar diferentes afecciones de la gente de aquel tiempo, graves afecciones en la piel. Según Levítico 13, correspondía al sacerdote examinar a las personas y determinar ceremonialmente si estaba limpio o inmunda. Cuando alguien era declarado inmundo, debía de vivir separado y advertir a toda la sociedad de su condición. Mire qué delicado era en ese tiempo. Dice Levítico 13:46 para que podamos entender el contexto. Todo el tiempo que la llaga estuviera en él, será inmundo. Estará impuro y habitará solo. Fuera del campamento será su morada. Esto lo podemos ver en capítulo 13, versículo 46. Por eso, aquellos 10 hombres estaban juntos y mantenían distancia de la sociedad que supuestamente estaba sana. Su enfermedad no era solamente algo que les afectaba el cuerpo, sino que también eso implicaba un aislamiento ceremonial, ya que no podían acercarse al templo, ya que era un lugar de mucha concurrencia de diferentes lugares y pueblos de los cuales llegaban a adorar a Dios. Entonces, en este contexto, en el versículo 12 del capítulo 17, dice: ellos no se acercaron normalmente a Jesús. Mire qué curioso esto. No se acercaron, sino que se pararon de lejos, dice en el capítulo 17 y 12. Qué bonito, ¿no? Y le gritaron: Maestro, ten misericordia de nosotros. Los 10 al unísono gritándole: Ten misericordia de nosotros, Maestro. Entonces, ¿qué hizo Jesús? Jesús no los tocó, ni tampoco los sanó inmediatamente delante de nadie. Lo que hizo fue que fueran a mostrarse al sacerdote. Ah, pero aquí surge una pregunta. Pero Jesús tenía el poder de poderlo sanar en ese momento. Tenía el poder de acercarse. Tenía la facultad de hacer esto, de hacer lo otro. Basado en aquello de que nosotros siempre nos cuestionamos y preguntamos por qué no hizo esto si Cristo era Dios. Ahora bien, ¿por qué razón? Aquí está un detalle bien importante, que es lo que acabamos de ver en ese momento en el milagro. ¿Qué fue lo que pasó exactamente en el milagro? Jesús estaba actuando desde el contexto de la ley mosaica de la época. No acercarse, no tocarlos. En Levítico 14 establece exactamente el procedimiento. ¿Qué es Levítico? Levítico es parte del Pentateuco. ¿Qué es el Pentateuco? Es la ley.
los primeros cinco libros de los primeros cinco del libro de la Biblia.

que si los podía sanar. Y Jesús viene y dice, vayan a presentarse al sacerdote del templo. Pero aquí pasa algo maravilloso, en lo que es en el versículo 14. Id y mostraos a los sacerdotes. Mire qué bonito, qué bonito. Tenían que ir, no nos sanó. Lo que hizo fue mandarlos, les dijo, vayan. Pero como ellos, sabiendo y habiendo escuchado las buenas nuevas, como las que estamos escuchando hoy en día a través de la palabra de Dios, a través de este siervo inútil, escuchar la palabra viva de Dios y que podamos hablar y describir y decir las grandes cosas que nuestro Señor y Salvador ha hecho en nuestra vida a través de los testimonios, a través de poder externar lo que nuestro Señor Salvador ha hecho en la vida de cada uno de nosotros. Jesús, en este caso, no los estaba enviando para que un sacerdote los curara. Les dijo que se fueran a mostrar, ya que el sacerdote lo que tenía que ver era verificar la condición y cumplir el procedimiento establecido en la ley. Simplemente era eso. Esto lo que viene a hacer es como que le viene a dar un plus mucho más grande a ese momento. Cuando Jesús les dice que vayan, todavía no les había dicho que estaban limpios. Mire qué curioso, tuvieron que comenzar a caminar. Entonces, aquí viene algo maravilloso acerca de lo que nos narra el capítulo 11 al 19. ¿Qué es lo maravilloso? Que él les dice que vayan, pero entre el hecho de decir y llegar, pasó algo extraordinario. Tuvieron que comenzar a caminar obedeciendo lo que Jesús les había dicho. Antes de cualquier otra cosa, en el contexto natural de hoy en día, lo que nosotros cuando nos arrodillamos y pedimos a nuestro Señor es que estamos esperando el milagro para mañana, para ya, para ayer, por la misma situación desesperada que a veces nos encontramos, por la deuda, por la enfermedad del niño, porque el niño está enfermo, porque nuestros padres, porque los problemas nos agobian. Nosotros siempre estamos ahí insistentes en qué es lo que está pasando o por qué razón es que por qué no llega mi milagro. Aquí hay una gran enseñanza. A veces queremos ver primero, nosotros queremos ver primero para después obedecer, pero la fe nos llama a obedecer confiando única y exclusivamente en nuestro Señor. Les dice, no caminaron porque ya habían visto el milagro. El milagro se manifestó mientras caminaban obedeciendo. Recordemos una cosa, que Cristo lo que vino a hacer en este contexto de la Biblia es a cumplir la ley. Eso es lo que viene a hacer. Por tal razón, Él les dice, vayan y preséntense al sacerdote con la razón de ser de cumplir lo que estaba escrito por la ley de Moisés. Pero en lo que ellos iban y fueron sanos en el hecho mismo de caminar, del momento que vieron a Cristo y llegar al templo, fueron sanos, pero pasa algo extraordinario. Solo regresó uno cuando ya se vieron sanos. El punto aquí más fuerte es después. Los 10 se fueron y fueron limpios, pero solamente regresó uno. Solamente regresó uno, recordando siempre que nuestro sumo sacerdote es nuestro Señor Jesucristo. Es el que tenemos como sumo sacerdote. Dice en el 15, entonces uno de ellos, viendo que había sido sanado, volvió glorificando a Dios con gran voz. 10 clamaron en un primer momento, 10 recibieron el milagro, pero solo uno pudo regresar. Solo uno supo cómo regresar. Lucas aquí añade algo bien importante. Bien importante. En el 16. Y este que regresó era samaritano. ¿Por qué resalta el hecho aquí Lucas? ¿Por qué resalta que era samaritano? ¿Por qué no dice era otro más? ¿Por qué no dice era un hermano más? ¿Por qué dice que específicamente era samaritano? Para entender la fuerza de las palabras aquí, lo que Lucas nos quiere referir es que en el contexto de la época, judíos y samaritanos, existía una profunda separación histórica y todo tenía que ver con pura religión. Los samaritanos estaban vinculados a la región de Samaria y reconocían el Pentateuco como escritura, pero su centro de adoración no era Jerusalén, sino que era el monte Gerizim. Y no era Jerusalén. Entonces existía esa distensión, existía ese problema. Por eso, si se nos recordamos allá en Juan, en el capítulo Juan, versículo 9, habla acerca de cuando Jesús se encontró con la mujer samaritana y le explica por qué judíos y

samaritanos no se tratan entre sí. Incluso la mujer, vuelvo y digo, porque incluso la mujer pregunta: Jesús, ¿cómo siendo judío le pides de beber a una mujer siendo samaritana? En el capítulo 4 y 20, capítulo 4, versículo 20, aparece precisamente esa controversia religiosa, que es pura religión, que nada tiene que ver con la supremacía de Dios. Nuestros padres, dice, adoraban en ese monte, y vosotros decís que en Jerusalén es el lugar donde se debe de adorar. Por eso es tan significativo que Lucas diga que el único que regresó solamente era el samaritano. El hombre que muchos habrían considerado un extranjero religioso fue precisamente quien reconoció lo que había sucedido. Regresó glorificando a Dios y se postró delante de él. Jesús mismo lo enfatiza. En el 18, no hubo quien volviese y diese gloria a Dios, sino este extranjero. Y le hace la pregunta, ¿y los 9? ¿Dónde están? ¿No son 10 los que fueron limpiados? Le pregunta Jesús, ¿y los 9 dónde están? Esto lo podemos ver en el capítulo 17, versículo 17. Exactamente ahí podemos encontrar el mensaje. Es posible recibir la bendición de Dios y estar tan ocupado recibiendo de ella y no volvemos a regresar a quien nos provió la bendición. Esto no sucede, todos los días no sucede exactamente lo mismo. Recibimos el milagro, estamos orando día y de noche, en cualquier momento y situación, y cuando recibimos el milagro se nos olvida de quién. Tratamos de hacer promesas, hacemos aquí, decimos allá, pero cuando recibimos la bendición o el milagro de parte de Dios, se nos olvida absolutamente todo. Y aquí quiero enfatizar 5 puntos. 10 estaban lejos. Los 10 clamaron. Los 10 obedecieron. Y los 10 fueron limpiados. Y como último punto, solamente uno regresó. El que regresó fue precisamente el samaritano. La Biblia no especifica de dónde eran los otros 9. Pudieron haber sido judíos. ¿Verdad? Simplemente que por la situación que se vivía en la época, tenían que vivir juntos por la situación de enfermedad que vivían. Ahora bien, cuando estamos en necesidad, supimos clamar a Dios. Jesús, ten piedad de mí, ten misericordia de mí. Esa es nuestra petición de siempre. Ahora bien, ahora de que Dios nos ha sostenido, nos ha abierto las puertas y ha respondido nuestras oraciones, la pregunta es, ¿hemos regresado para dar gracias o siempre nos hemos mantenido en modo pedir? No seamos hoy en día como los 10 que recibieron. Seamos como aquel que regresó, porque la bendición nunca debe alejarnos de los pies de aquel que nos bendijo. En este mundo tenemos una diversidad de identificaciones, teléfonos, cosas materiales, y la parte espiritual, que es la más importante, la dejamos por fuera. Muchos queremos el milagro, pero pocos queremos regresar a quien nos proveyó el milagro. Olvidamos totalmente de aquel que fue crucificado en la cruz, y hacemos vano su sacrificio cuando simplemente lo olvidamos. Nos volvemos de alguna forma como seres o personas malagradecidas. Y sin embargo, Dios siempre está para un próximo milagro. Dios siempre está próximo para poder ser nuestro ayudador por excelencia. Muchos levantaron la voz y necesitaban algo, pero cuando reciben la respuesta, continúa su camino. Hoy quiero hacerte una pregunta, o de parte de Dios una pregunta. ¿Dónde estarán esos 9 hoy en día? ¿Dónde estarán? ¿Dónde cree que estarán? Prácticamente hoy en día no busquemos solamente las manos de Jesús por lo que nos puede dar. Hay que aprender también a regresar a sus pies, a poderle agradecer por quien Él es. Ese es el deber ser de hoy en día de nosotros como cristianos. Volver a los pies de nuestro Señor y Salvador. Ser agradecidos en todo momento y en todo tiempo. Porque es bien simple, es bien hasta cierto punto
rutinario, Señor, Padre, vamos manejando, le pedimos a Dios, vamos, provéenos, Padre, dame una señal, Señor, necesito esto, Padre, provéeme esto. Y cuando obtenemos el milagro, nos olvidamos completamente de eso. Y decimos, gracias, Señor, pero se nos olvidaron las veces que estuvimos en esa necesidad, pero cuando ya recibimos aquello, nos olvidamos totalmente de Él. El mensaje de ahora es volver siempre a los pies de Cristo, de aquel que nos amó primero. Les dejo la reflexión ahí para que puedan meditar sobre ella y regresamos en un momentito.

Gracias nuevamente. Si acaso se nos olvida, dice la alabanza, hay que volver a la cruz, volver siempre a los pies de nuestro ayudador por excelencia. Si acaso se nos olvida, si acaso se nos olvida. Damos gracias a Dios por este momento, por este tiempo. No se olviden, también nos pueden llamar para poder recibir su Biblia. Cuando nos llamen, les vamos a hacer una pregunta para que puedan venir a retirar esta Biblia, Nueva Versión Internacional, letra grande, al 2628-2086, y pueda hablar de las grandes cosas que Dios ha hecho en su vida, ¿verdad? Va a tener el espacio de unos tres minutitos, ¿verdad? Ya sea de Tecapán, de Gualache, de Santiago de María, de la Vía del Triunfo, de Estanzuelas, Berlín, Nueva Granada, de todos los alrededores de la parte oriental, no sé si central también. Así que pueden llamarnos. Aquí hay cuatro Biblias que están esperando por ustedes. Nueva Versión Internacional, letra grande, completamente gratis. Solamente le vamos a hacer una tan sola preguntita. Y si en su defecto usted quiere, pues, compartir un testimonio con ustedes, créame que será de mucha bendición para aquellos que nos están escuchando, ¿verdad? Repito nuevamente, pueden hacer su llamada al 2628-2086 o también pueden escribirnos a la página que es testimoniosparajesus.com. testimoniosparajesus.com. También nos pueden escribir, dejar sus peticiones y aquí las vamos a estar leyendo. Vuelvo y digo, 2628-2086, puede comunicarse a la radio y aquí tendrá una Biblia completamente gratis. Yo creo que estas Biblias allá afuera en el mercado las andan, digo, en el mercado, en el sí, de la venta de esto, me imagino que anda por unos $50. Muy, muy bonita, pasta gruesa, es de las Biblias grandes. 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Hemos traído pues estas Biblias gracias al Tabernáculo Bíblico Bautista de Tecapán, ¿verdad? Dirigido por nuestro pastor Mario López. 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Vamos a hacer una pregunta acerca de lo que es el capítulo 17, versículo 1 al 19. Son Biblias muy bonitas, tan maravillosas, letra grande, ¿verdad? 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O si quiere darnos su testimonio acerca de lo que Cristo ha hecho, sigue haciendo en su familia, en algún hermano, algún familiar. Aquí estamos. Siempre vamos a estar acá de 3 de la tarde a 4 de la tarde en su programa Testimonios para Jesús.

0: Buenas tardes, Dios le bendiga.
1: Buenas.
0: Caballero, díganos, hermano, ¿de dónde nos escucha?
1: Ay, canal.
0: Perdón, no le escuché. ¿Sí me decía?
1: Un saludo, por favor. Saludando un cumpleañero. Bien, está bien.
0: Ok, gracias. Gracias, mañana. Le agradecemos mucho.

como les decía, a veces estamos en situaciones difíciles, críticas, y estábamos hablando acerca ahorita en las redes sociales, que también nos pueden ver en vivo en lo que es mi página personal, Eric Díaz. Ahí pueden encontrarnos, ¿verdad? Donde pueden encontrar una diversidad de mensajes de todo tipo, Eric Díaz, ahí lo pueden encontrar en Facebook. Y también pueden encontrarnos en Testimonios para Jesús en Facebook, en YouTube, en Instagram. Ahí estamos en todas las redes sociales. 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Solo no tienen que llamar y pues nosotros con gusto les vamos a responder para hacerles una preguntita cortita, ¿verdad? Y también pueden dejarnos su petición en testimoniosparajesus.com. Ahí pues va a encontrar usted palabra de Dios, sermones de todo tipo, y también puede también ahí tienen unos botoncitos que lo va a direccionar a las páginas de Testimonios para Jesús, ya sea en YouTube y también en Instagram. 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Y no olvide, no permitamos de que las circunstancias lo único que hacemos es a veces ser como más grande el problema y no la solución. Hace un momento estábamos hablando acerca de eso, pero recordarles de que Cristo es nuestro sumo sacerdote por excelencia. Es el ser más maravilloso que ha venido sobre la tierra, ¿verdad? A veces es bien

0: es bastante difícil de comprender de personas allá afuera, de que estamos tan identificados con el día con día que dejamos de lado esa parte espiritual tan bonita y tan maravillosa. Recordemos de que Cristo pues vino para poder salvarnos de todo aquello, de salvarnos de nuestros pecados y darnos hoy por hoy vida eterna. Así es que se nos están cortando las llamadas, pero no deje de insistir. 26 28 20 86, 26 28 20 86. ¿Aló?
1: Sí, buenas tardes.
0: Buenas tardes, caballero, ¿de dónde nos sintoniza? ¿Dónde nos sintoniza?
1: Muy buenas tardes, pastor.
0: Dígame.
1: ¿Cómo se encuentra? Le habla el hermano Roberto Guerra.
0: Caballero, ¿qué tal? ¿Cómo está el pastor?
1: Muy bien, gracias a Dios, pastor. Aquí
0: escuchándolo. Amén, Dios bendiga.
1: Sí, agradecido con Dios porque la familia Miranda, pues luego de 22 años de estar acá en los Estados Unidos, gracias a Dios, pues ellos esta semana recibieron ya la residencia.
0: Amén.
1: Lo cual nos alegra mucho después de una dura batalla en oración, ¿no?
0: Sí.
1: Gracias a Dios, pues ellos ya recibieron sus documentos.
0: Amén, gloria a Dios.
1: Ya podrán viajar, mi amigo Manuel Miranda, pues.
0: Amén.
1: Si Dios lo permite, en diciembre podrá ver a su mamá después de 26 años.
0: Pastor Roberto, ¿dónde nos escucha usted?
1: En Mediarte, mi hermano.
0: Ah, bendito sea Dios. Ok, perfecto, qué bien.
1: Sí, es que ahí le dejo el agradecimiento y también le encargo, pues, que sigamos orando, pues, dada la situación acá en los Estados Unidos con migración, está bien difícil.
0: Sí.
1: Muy difícil, muchos hermanos, pues, están peleando la buena batalla.
0: Amén. Sí, definitivamente es bastante complicado, duro de a veces, pero los propósitos de Dios son perfectos y siempre vamos a confiar en aquel que nos amó primero, pastor.
1: Amén, amén. Sí, igual a los hermanos allá en El Salvador, si tienen algún familiar acá, que no dejen de orar por él. Que se mantengan en oración, pues muchas veces de acá se provee para allá.
0: Sí.
1: Y a veces se nos olvidan las situaciones que acá en Estados Unidos
0: sí. Se
1: viven a diario, ¿no?
0: Amén, pastor.
1: Así que mi pastor, sí, lo motivo también a usted, a mis hermanos de Tecapán,
0: sí.
1: Que sigan adelante, que Dios me los bendiga, se les quiere mucho, se les lleve en oración.
0: Amén.
1: Y bueno, ese era mi testimonio, pastor. Dios me los bendiga.
0: Amén. Muchas gracias, pastor, por su tiempo y por su llamada. Le agradezco mucho y que sobre todas las cosas Dios bendiga de sobremanera.
1: Amén. Amén. Bendiciones, mi pastor.
0: Amén. Bueno, ahí teníamos. Desde New Jersey, gracias Pastor Roberto por tomarse el tiempo. Y testimonios como esos, hay muchos, ¿verdad? Y podemos nosotros tener la oportunidad de poder externarnos, poder hablar de las maravillas que Dios sigue haciendo. Sigue, a pesar de las circunstancias, Dios sigue ahí en el mismo lugar. Recordemos que Él nos da un libre albedrío, pero también a veces en las circunstancias nosotros, ¿verdad? Dios hace que permitan las cosas basado en aquel principio de permisibilidad de Dios, que es lo que Él permite que suceda para que Él pueda glorificarse. A veces nos preguntamos, ¿por qué sucede esto? ¿Por qué sucede lo otro? ¿Por qué a este niño le sucede esto? ¿Por qué a esta persona le sucede lo otro? Es lo que Dios permite. Al final, el único glorificado va a ser Dios. Dios no abandona a sus hijos. Dios no nos abandona. 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Hemos tenido una saturación de llamadas en la que se caen las llamadas. Así es que, hermanos, pueden llamarnos, ¿verdad? 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

pedirte por las naciones de la tierra. Queremos pedirte que tengas misericordia de nosotros, que en tu favor, tu bondad, escuches el clamor de tus hijos en esta noche, escuches el clamor de tus hijos alrededor del mundo entero, que tengas misericordia de las naciones. Ten misericordia de nuestro país. Hermano, levante su voz y ahí donde usted está, empiece a clamar al Señor y a decirle: Señor, acuérdate que tú eres un Dios de pactos y que guardas los pactos desde la antigüedad, que nunca has fallado a tu palabra, Señor, y que nunca fallarás a tu palabra jamás. Señor, clamamos esta noche por las naciones de la tierra. Que te acuerdes de ellas en misericordia.

Gracias. Bueno. Bueno, vamos a orar por las peticiones que tenemos hasta este momento a través de testimoniosparajesús.com, las que nos han dejado. Señor y Padre, damos gracias, Señor. Tú conoces el dolor, el sufrimiento de tu pueblo. Gracias, Padre bendito, porque has estado ahí, has sido bueno. Señor, no solamente te pedimos, también te damos gracia y también te damos gloria. Gracias por las personas que están allá en New Jersey. Por mi hermano Juan, guárdalo. Protégelo, Señor. Provee de un trabajo donde quiera que anden, guárdalo en el hueco de tu mano. Señor y Padre, ahí hay personas desesperadas por esto, por papeles, por esa situación difícil y crítica, por ese trabajo, por esa angustia de la parte material, Señor. Tú conoces nuestras aflicciones. También te pido por las personas del Salvador, por esos problemas, por esa enfermedad, por esa deuda. Porque tu palabra menciona que tú ya conoces lo que nosotros tenemos necesidad. Pero tú también nos dices que te lo pidamos en oración. Clama a mí y yo responderé y te enseñaré cosas grandes que tú no conoces, dice tu palabra. Y eso es lo que hacemos en esta hora. Señor y Padre, gracias, Señor. De igual manera te pedimos, Señor, por nuestros hermanos de Taber, New Jersey, de Taber, Tecapán. Bendice, Padre, a nuestro pastor Mario Molina, a nuestro pastor Mario López. Bendice a todos los hermanos de nuestro Taber, Tecapán, a los niños de Taber Kid, a los diferentes tabernáculos de todo el área de Usulután, de la zona oriental, de Ozatlán, de Batres. Bendícelos, Señor, guárdalos en el hueco de tu mano. Para aquellas personas que están pasando por una situación en su cuerpo, en su cabeza, en su corazón, en la espalda, en el pie, escucha sus ruegos, Padre. Devuélveles la sanidad, porque sabiendo de que tú eres el doctor por excelencia. También te damos gracias, Padre, por aquello que tú harás en la vida de esas personas. Te damos gracias en el nombre de tu Hijo Jesús. Y todos dicen amén. 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Llámenos y podemos hablar ahí, ¿verdad? Y hablar de alguna manera hasta de las maravillas que Dios sigue haciendo. Dios es bueno. Dios nunca se queda con nada. Dios es bueno en todo tiempo. Y como para ir finalizando, recordando de que el 26, 28, 20, 86 sigue abierto. 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
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Solo una preguntita vamos a hacer para las personas que están allá en Tecapán, las personas que están en Gualache, California, Ozatlán, los alrededores. Aquí vamos a estar de los días sábados de 3 de la tarde a 4 de la tarde en su programa Testimonios para Jesús.

0: El día de hoy hemos aprendido que un testimonio no termina cuando recibimos la bendición. Es ahí donde comienza la misión de todo cristiano. Como aquel hombre a quien Jesús le dijo, vete a tu casa, a los tuyos, y cuéntale cuántas grandes cosas ha hecho el Señor contigo. Esto lo podemos ver en Marcos capítulo 5, versículo 19. Nosotros también tenemos algo que contar, un testimonio, lo que Dios ha hecho en la vida de cada uno de nosotros. Y como el samaritano, entre los 10 leprosos, no olvidemos regresar a los pies de quien nos provee, de quien nos da vida, de quien nos da aliento, de los pies de nuestro Señor Jesús, para poder reconocer de dónde vino nuestra misericordia. Recordando siempre de que nuestro Señor Jesucristo es el sumo sacerdote, que por Él son hechas las cosas y serán siempre por Él. Y como el samaritano, siempre tenemos que regresar. Quizás nuestra historia no sea perfecta, quizás todavía estemos atravesando procesos, pero podemos decir, hasta aquí Dios nos ha sostenido, hasta aquí Dios, su gracia nos ha sostenido. No necesitamos ser famosos para tener un testimonio poderoso. Necesitamos ser fieles al contar lo que Cristo ha hecho en la vida de cada uno de nosotros. Así como hoy, quiero dejarte esta pregunta. ¿Qué has hecho en Cristo en tu vida que alguien necesite escuchar? ¿Qué ha hecho Cristo en tu vida que alguien necesite escuchar? Regresa, agradece y después ve y cuéntalo. Porque cuando Cristo transforma una vida, esa vida se convierte en un testimonio que puede señalar a otros hacia Él. Quiero que nuestra historia no termine diciendo, miren lo que yo logré, ¿verdad? Pero tenemos una llamada. ¿Aló?
1: Dios le bendiga.
0: Dios le bendiga, hermanita. ¿De dónde nos escucha?
1: Acá en Berlín, Occidental.
0: Oh, perfecto. Díganos, hermanita.
1: Pues quería ver si me podía ganar la Biblia.
0: Ah, ok.
1: Letra grande para poder leerla.
0: Perfecto. Sí, solamente tenemos una preguntita basado en lo que es el capítulo 17, versículo 11 al 19. En el primer versículo habla acerca de que Jesús pasa frente a Samaria y Galilea. Hermanita, la pregunta es, ¿para dónde iba Jesús? Él iba pasando por Samaria y Galilea. ¿Y para dónde iba? Eso lo podemos ver la respuesta en el capítulo 17, versículo 11. Ahí está la respuesta. Él iba pasando entre Samaria. En el capítulo 17, versículo 11. Y dice que Jesús iba y pasaba entre Samaria y Galilea. ¿Para dónde iba Jesús?
1: Ay, Dios mío.
0: Vamos a
1: yo,
0: ver.
1: Hermano, como casi no leo la Biblia, yo casi no sé de las preguntas.
0: Ok, perfecto.
1: Porque no veo la letra pequeña, pero es una Biblia, sí. Pero es letra pequeña.
0: Ok. La respuesta está en el capítulo 11 del capítulo 17.
1: ¿De qué libro está, hermano?
0: Lucas, capítulo 17, versículo 11.
1: Lo voy a buscar, hermano, y en la próxima será que me pueda ganar la Biblia, si Dios lo
0: permite. ¿Cuál es su nombre, hermanita? Le vamos a dejar la Biblia para que usted pues ya pueda tener una Biblia grande y con letra grande para que, ¿verdad? Para la próxima vez, ahora sí. Su nombre, disculpe.
1: Pero Dios. María del Carmen Alvarado Hernández.
0: María del Carmen. Bueno, aquí le vamos a dejar su Biblia y le pueda venir a buscarla. Del Carmen, perdón, me decía. Arévalo Hernández.
1: Alvarado.
0: Ok.
1: Hernández.
0: Ok. Ok, aquí le vamos a dejar su Biblia y pues puede venir de lunes a viernes en horas hábiles, ¿verdad? A retirar su Biblia. ¿De acuerdo?
1: ¿A dónde, hermano?
0: Aquí, a la radio esquinal, aquí en lo que es en Nueva Granada.
1: Bueno, no conozco, hermano, pero yo voy a llegar a preguntar.
0: Lunes, martes, miércoles, aquí la pueden atender cariñosamente, ¿ok?
1: Bueno, muchísimas gracias, hermano, Dios lo va a bendecir.
0: Amén,
1: gracias.
0: Dios bendiga, ¿ok?
1: Amén, hermanito. Amén.
0: Bye. Ok, es de esta manera como mis amigos y hermanos, bueno, ya vamos, se fue la primera Biblia. Vamos a ir aterrizando con el programa Testimonios para Jesús, agradeciendo a ustedes fielmente su sintonía, dando siempre gloria a nuestro Señor Jesús por cada una de ellas. Recordándoles de que Cristo está a las puertas, ¿verdad? Y vamos a terminar con una pequeña oración. Señor Jesús, Yo te recibo hoy como mi único y suficiente Salvador personal. Yo creo que eres Dios, que moriste en la cruz por mis pecados y que resucitaste al tercer día. Me arrepiento, Señor. Soy pecador. Perdóname. Salva mi alma hoy para cuando yo muera, pueda estar contigo en tu presencia por siempre. En Cristo Jesús te declaro mi Señor y mi Salvador. Amén. Nos seguimos escuchando el próximo sábado a las 3 de la tarde, siempre por Radio Iscanal. 3 de la tarde, entre 3 y 4 de la tarde. 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Y que Dios, y si la misericordia de nuestro Señor y Salvador Jesucristo, les bendiga hoy y siempre. Hasta la próxima.

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